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0: Hola a todos, bienvenidos nuevamente a nuestro espacio aquí de Can Radio Rec en Español. Los saluda Jonathan Meta desde los estudios de Can aquí en Jerusalén, siendo exactamente las 14 horas 2 minutos en todo el Estado de Israel, las 8 de la mañana 2 minutos en toda la República Argentina, donde estamos siendo retransmitidos. Y ya estamos listos, como digo siempre, para comenzar con este programa que tiene por objetivo traerles a ustedes toda la actualidad de Israel, Medio Oriente y del mundo judío en un día bastante, bastante particular, donde tenemos que discutir muchas cosas que están sucediendo, que capaz no se caracteriza por noticias necesariamente, sino me parece a mí por profundizaciones de aquellas noticias que ya venimos comentando. O sea, básicamente las cuestiones con Irán no cambian, las advertencias o el escándalo de las advertencias, como lo titulamos hoy, se profundiza cada vez más, ahora sumando al Shin Bet. La cuestión en Judea y Samaria, Cisjordania, sigue siendo un descontrol completo, completo. En Gaza no hay ninguna solución que pareciera ser estar en el horizonte. Y a nivel electoral, todos siguen tirándose entre todos y esa es la realidad de hoy. Para tratar de, obviamente, entender y analizar, es que por suerte me encuentro acompañado por el número uno, por el mejor de todos, por el grande, por el... El primer grande, por ahí dijo Novich.
1: ¿Qué tal, Johnny? ¿Cómo estás?
0: Bien, ¿vos?
1: Muy bien, muy bien. Creo que sí vamos a tener una ardua labor en el día de hoy para poder responder a estas inquietudes que tenemos todos, que tienen que ver con las advertencias que se le habrían presentado a Netanyahu en su momento previo al 7 de octubre, el tema electoral, la cuestión de Estados Unidos e Irán. Tenemos muchos temas para intentar resolver, enfocar, meternos en el barro de toda la discusión de lo que está sucediendo en estos momentos en Israel, pero tenemos, por suerte, una gran ayuda, una gran colaboración. Y no es ni la tuya ni la mía, ni tampoco la de Tomer o Julie.
0: A ver.
1: Es la de los oyentes.
0: Ah, mirá qué lindo. Sí. Me gusta cuando participan.
1: Porque participan
0: ayer
1: siempre.
0: Ayer quiero felicitar a la gente.
1: ¿Por qué?
0: Ayer... Todos, excepto mi padre, que es un rebelde nato, no, ya hay cosas que no se van a poder corregir.
1: Y el hijo salió al padre.
0: Por eso, hay cosas que son incorregibles. Pero todos diciendo, hasta la gente que mandó después, del programa, que estuve escuchando los audios, y les mando un abrazo a todos, gente de Uruguay que nos mandaba mensajes, empezando con feliz cumple, Eddie. Me gustó.
1: Se sumaron.
0: Así que se sumaron, claro, acá hay que sumarse.
1: Exactamente, bueno, pero por suerte tenemos la posibilidad de escucharlos a ustedes, de contar con su participación directa de lo que sucede aquí en el Estado de Israel. Estás en el programa de
0: ayer. Claro, yo decía, estoy con la remera argentina hoy.
1: No, hoy viniste con la de River.
0: Claro, ahí está.
1: Exactamente. Ustedes pueden hablarnos, enviarnos un mensaje de voz al WhatsApp al +972 50211 4213 y ya tienen la posibilidad de contestar a la consigna del día. La consigna del día, que es muy interesante porque a mí no me aparece de costado, no me aparece el chat en este momento. Tengo alguna dificultad con el chat.
0: Estás
1: intentando solucionar. Ahí está, ya está. Se solucionó el chat en este momento.
0: Ahí mi padre dice: ufa, feliz cumple.
1: Bueno, igual pasaste unos días.
0: No, está bien, pero está muy bien ahí. Hasta mi madre se metió en el tema. Debo haber armado un lío marital en este momento.
1: Bueno.
0: Está muy bien, Eddie lo vale.
1: Claro, y también si hay peleas en esa pareja, que sea por Racing.
0: Que sea por Racing, exactamente.
1: Bueno, tenemos una consigna para todos ustedes a través del +972 50211 4213, que tiene que ver con, justamente, seguimos con la línea de la festividad de Sukkot, y les preguntamos, un invitado de lujo para tu Sukkah.
0: Pero, quiero aclarar, alguien extranjero, no israelí, no judío.
1: Exactamente.
0: Eso, no judío. No israelí, no judío.
1: ¿Qué amigo de Israel sentarías a tu mesa de Sukkot?
0: Ahí está. ¿Y sabes qué? ¿Qué le dirían? ¿Qué le preguntarían? ¿Por qué? Esta persona que mandó el audio, por ejemplo, a Uruguay, que le mando un abrazo, no dejo el nombre, él dijo: yo invitaría a Rabin, por la consigna de ayer, para preguntarle si, visto lo que sucedió después del 7 de octubre...
1: ¿Tenemos a quién invitar? Sí.
0: ¿A un gran amigo de Israel?
1: No, porque
0: déjame pensarlo, voy a pensar.
1: No, claro. Sí. Porque muchos dicen, no, ya hemos perdido todas las amistades, todas las alianzas históricas hemos perdido con
0: Estados Unidos. Vivo o muerto, puede ser alguien de hace mucho tiempo.
1: Claro, pero hablo del presente.
0: Sí.
1: Hemos perdido todo.
0: Yo invitaría, ya que estamos en una sucá, lugar de paz, para hablar, ¿no? Yo invitaría al uno de Ramala. Yo. Y hablemos, a ver qué pasa, ¿no?
1: ¿Amigo?
0: No sé si amigo, pero... Ah, claro, porque la idea es que sea un amigo de Israel.
1: Un amigo de Israel.
0: Claro, no para arreglarnos. Mañana puede ser para arreglarnos. Hoy un amigo, es verdad. Y capaz que un amigo de Israel lo invitaría...
1: Yo ya tengo.
0: A ver, no sé, yo no lo tengo.
1: Yo invitaría a Santiago Peña, el presidente de Paraguay. Porque es un amigo de Israel,
0: sí.
1: Lo ha hecho en sus discursos en la Knesset en el pasado. También las políticas del último tiempo de Paraguay, no solamente con la presidencia de Peña, se han alineado al Estado de Israel y al gobierno israelí de turno. Y me parece que muchas veces nos quedamos con la figura de otros personajes de la política internacional que dan más likes, como tal vez Javier Milei, el presidente de Argentina. Santiago Peña, un poco más humilde, un poco menos visto en las redes sociales, pero con una gran amistad hacia el Estado de Israel, así que lo invitaría
0: a
1: él.
0: ¿Sabes a quién invitaría yo? Se me acaba de ocurrir, ya está. Y voy a morir en esta, ¿eh? A Bill Clinton. Yo lo invitaría a Bill Clinton, y que fue una persona que... A ver, Bill Clinton quiso mucho la paz entre... Es más, él dijo públicamente varias veces que él creía que si se arreglaba el problema de los palestinos se terminaba el de la historia del terrorismo en Medio Oriente y no sé qué. Básicamente, no lo estoy parafraseando, pero como que él decía, muchachos, si arreglamos este problema, se terminó todo.
1: Uh-huh.
0: Yo le preguntaría hoy que... Bueno, ¿cómo lo ves hoy? ¿Qué es lo que...? ¿No? Le invitaría a Bill Clinton, amigo de Israel.
1: Totalmente.
0: De otro palo político al de hoy, pero un amigo de Israel, Bill Clinton. Silvia dice, me gustó Clinton. Mira, Osvaldo, invitaría a Juan Domingo. Me imagino que habla de Perón. ¿No? No de Nicolás Domingo, que era el 5 en un momento de River. Siempre la pasaba para atrás. Como el 5 de los otros.
1: No, el otro juega bien.
0: No sé. Bueno, así que quiero que lo escuchen ustedes, quiero que lo digan ustedes. Yo invitaría al periodista inglés Douglas Murray, dice Carlos. Bueno, a ver, al que ustedes quieran. Un invitado de lujo para Tuzucá. Qué gran amigo de Israel, aclaro. No judío, no israelí. No judío, no israelí. Invitarías.
1: Puede estar vivo o puede estar muerto.
0: Exactamente. Invitarías a Tuzucá. Esto a propósito de, obviamente, Sukkot y esta mitzvah, mandamiento de los Ushpizin, ¿no? De invitar gente a la Sukkot. En el caso de los Ushpizin, son invitados históricos, ¿no? Abraham,
1: Yitzhak,
0: Jacob, David. No sé. Yoshua creo que está también. Sí. Moshe. Pero bueno. Históricos, acá ustedes hacen la historia, ¿no? Así que manden su mensaje de voz al +972 50 211 42 13. Hoy, que no hay que decirle feliz cumpleaños a Eddie, va a mandar mensaje Andrés y va a mandar mensaje Marcelo Meta empezando feliz cumpleaños a Eddie, vas a ver. Ya, yo soy profeta, tengo a veces profecía. Vamos a arrancar con un tema muy parecido a esto que estamos hablando ahora, porque estamos hablando de un amigo de Israel que no sea judío y que no sea israelí.
1: Ok.
0: En definitiva, lo que estamos hablando es de la relación de Israel con el mundo, ¿no? Este es el tema de la consigna de hoy. Y en ese sentido, yo les quiero mostrar a todos ustedes un audio del año 2015. En una conferencia del INSS. El INSS es el Instituto Nacional de Estudios de Seguridad, sería, que básicamente hace conferencias todos los años muy importantes con personajes muy relevantes para la seguridad nacional e internacional. Yo he participado, entre paréntesis, la INSS es parte de la Universidad de Tel Aviv. Cuando yo hice el máster participé de varias de las conferencias, invitado también por la Universidad de Tel Aviv, conferencia a la que estaba Condoleezza Rice, para que se den una idea.
1: Uh-huh.
0: Bueno, el año pasado Ronen Barr, Le dieron un premio a Debbie Barnea por el tema de los beepers. O sea, una conferencia muy importante. En el año 2015 habló un autor que es muy conocido, muy crítico de Israel, el israelí, que es Amos Oz. Y Amos Oz habló en 2015 de lo que él veía para el futuro de Israel. Quiero que lo escuchemos y lo tengamos como disparador. Bonishma, audio mispar Sheva. Vamos a escuchar el audio número 7. Vamos a escucharlo a Amos Oz hablando en el año 2015 en la conferencia de la INSS.
2: אבל אני רואה ימים לא רחוקים, שבהם פועלי נמל תעופה באמסטרלם, או בדבלין, או במדריד, יסרבו לטפל במטוסי אל על. קונים יחרימו את תוצרת ישראל וישאירו אותה על המדפים. משקיעים ותיירים יסלקו את רגליהם מן הארץ המוחרמת הזאת. ורותיי ורבותיי, זה לא עתידנות. אנחנו כבר בחצי הדרך לשם. המשך הקטטה עם הערבים הולך והופך במהירות למלחמה שלנו נגד כל העולם. מלחמה כזאת מסכנת את עצם קיומנו.
1: A ver, ¿este audio fue de ayer?
0: No, este audio es 2015. Esto es increíble. Amos Oz, que es un excelente autor, y ahora vamos a contar un poquito más quién es, él dice, yo veo un futuro no muy distante, dice, donde los trabajadores de los aeropuertos de Ámsterdam, Dublín o Madrid se van a negar a atender a los pasajeros del AL. Ámsterdam, dijo. Donde los compradores boicotearán los productos israelíes y los dejarán en los estantes. Los inversores y los turistas se mantendrán alejados de este país porque lo van a boicotear. Y dice, señores y señores, esto no es futurismo. Ya estamos a mitad de camino, en 2015 lo dice. La continua lucha con los árabes se está convirtiendo rápidamente en nuestra guerra contra el mundo entero. Esto lo decía, y esto pone en peligro la existencia del Estado de Israel. Este es el peligro existencial, marcaba Amos Oz. Esto lo decía Amos Oz en la conferencia de la INSS en 2015. Para tener un poquito más de contexto, Eddie, ¿quién es Amos Oz?
1: Amos Oz nació en 1939 aquí en Jerusalén. Es uno de los escritores israelíes más importantes y reconocidos internacionalmente. Nació con el nombre de Amos Klausner y a los 15 años se trasladó al kibbutz Huldá, donde vivió durante décadas. Estudió literatura y filosofía en la Universidad Hebrea de Jerusalén. Combinó la escritura con la enseñanza y también con el trabajo agrícola. Fue autor de novelas, cuentos, ensayos. Sus obras fueron traducidas a más de 40 idiomas. Entre sus libros más conocidos están Mi Mijael, Caja Negra y Una Historia de Amor y Oscuridad, una novela autobiográfica sobre su infancia aquí en Jerusalén. Es uno de los personajes históricos de Israel que ha hablado recurrentemente de las formas de buscar la paz. Esa palabra que yo escuchaba en el día de ayer, el gran capítulo de Ben Ashurot, Entre Líneas.
0: Con el profesor Ari Kakovitz.
1: Exactamente.
0: Un excelente podcast de Mati Sacal, síganlo.
1: Que me lo encontré esta semana en el supermercado.
0: ¿Ari?
1: Sí, un día después que lo grabó el video. Y hablaba de que ninguna de los partidos políticos actualmente utilizan en su plataforma, en su campaña, en todo su, ¿cómo se dice?
0: Su
1: propuesta electoral, la palabra paz.
0: Es más, dijo ni los demócratas.
1: Exactamente.
0: Increíble.
1: Es muy interesante eso. Bueno, él, Amos Oz, fue un hombre de paz, un hombre que buscó la paz. Obviamente, muchos dirán, una persona muy de izquierda, la gente de la derecha lo criticaba mucho por sus propias visiones del futuro y de la actualidad del Estado de Israel. Pero acá lo que viene a proponer en este video hace 10 años, hace 11 años atrás, es una imagen del Israel de hoy. Una imagen de Israel que está siendo sancionado por Holanda, por Países Bajos, justamente.
0: Justo Amsterdam, claro.
1: Sí, pegó en la tecla este video, justamente. Y habla de esto, de las sanciones y del aislamiento que tiene Israel ante el mundo por políticas que él entiende que tienen que ver con el no resolver el conflicto entre israelíes y palestinos.
0: Y en ese sentido...
1: Por lo menos esta es su visión.
0: Voy a pegar un salto.
1: A ver.
0: Al año 2026. No solo al año 2026, al 28 de septiembre de 2026, el día de ayer, donde, por ejemplo, habló un gran amigo de... A ver, un gran amigo israelí en términos... voy a decirlo, porque después acá van a saltar todos. Yo sí creo que es un gran amigo de Israel, creo que puede ser objetable por algunos, pero voy a decir un gran aliado de Israel histórico, que es el Reino Unido. El Reino Unido históricamente ha sido un gran aliado.
1: Reino Unido, sí.
0: A eso me refiero. Un gran aliado históricamente, si uno dice quiénes son los aliados de Israel, Francia, España y el Reino Unido son grandes aliados de Israel. Hoy estamos en otra situación. Pero históricamente, si uno agarra los 78 años de vida de Israel, uno diría, sí, Reino Unido, Francia y España son aliados del Estado de Israel. Y escuchen lo que dijo en el día de ayer Miliband, que es el ministro de Relaciones Exteriores de Reino Unido, entre paréntesis judío él, hijo de sobrevivientes del Holocausto, una historia muy interesante. Su madre, particularmente, una luchadora por la paz durante mucho tiempo entre israelíes y palestinos. Pero escuchen lo que dijo el día de ayer justamente Miliband, el ministro de Relaciones Exteriores. Vamos a escuchar el audio número 8, Shmone. Vamos a escuchar el audio número 8, escuchémoslo a Ed Miliband.
3: As we think about our role in the world, we will never be silent about injustice and suffering. Let us state the reality about the Middle East. The only route to peace is two states, a secure Israel and a secure Palestine, with freedom, dignity, and self-determination for both peoples. We all know how far away we are from that. Hamas's murderous attack on October the 7th united the vast majority of the world in rightful condemnation. We stand, I say, against anti-Semitism wherever we find it and in whatever form.
0: A ver, hasta ahí estaba Edward Miliband, que es el ministro de Relaciones Exteriores. Esto lo dice en la conferencia del Partido Laborista de este año. Una conferencia que estuvo muy cargada, obviamente, por mucho dicho, muchos statements relacionados a la cuestión de Medio Oriente, no solamente de Israel, Gaza, Líbano, sino también de Irán. Pero Eddie, contanos bien, traduzcamos qué es lo que dijo exactamente Miliband.
1: Dice, mientras reflexionamos sobre nuestro papel en el mundo, nunca vamos a guardar silencio ante la injusticia y el sufrimiento. Hablemos de la realidad del Medio Oriente. Él dice, la única ruta hacia la paz son dos estados, un Israel seguro y una Palestina segura, con libertad, dignidad y autodeterminación por ambos pueblos. Todos sabemos lo lejos que estamos de eso. Dice, el ataque asesino de Hamas el 7 de octubre unió a la gran mayoría del mundo en una condena justa. Nos posicionamos contra el antisemitismo, donde sea que lo encontraremos, y en cualquier forma que tome posición. Y este partido, habla del Partido Laborista, siempre va a reconocer las amenazas que enfrenta Israel y se va a posicionar enfáticamente contra aquellos que buscan su destrucción. Pero esto no puede justificar el sufrimiento que el gobierno de Netanyahu ha infligido en Gaza y en Cisjordania. Y comienza a hablar sobre la cuestión del sufrimiento, sobre todo en la franja de Gaza, y la cuestión que estamos observando en estos tiempos en Judea y Samaria. Dice que denuncia la ocupación ilegal de Palestina por parte de Israel y que respalda... sus palabras con acciones. Y cuando dice esto de que respalda con acciones, se refiere a las sanciones que el Reino Unido ha ejecutado en el último tiempo contra los asentamientos y productos de los asentamientos judíos en Judea y Samaria.
0: A ver, lo primero que podemos ver de manera objetiva es que aquella visión de Amos Oz, sea que es una persona de izquierda o de derecha o de centro o más alta o más flaca o más gorda, la visión aquella que había tenido Amos Oz en 2015 se materializó. Lo que vemos es que ya no es raro que aquellos países que eran amigos de Israel, socios de Israel, vamos a decir, socios me gusta más que amigos porque pues en la política no sé si hay amigos, hay socios. Y Israel era un socio, es un socio todavía, diría yo, en términos históricos, muy importante de Europa.
1: Te hago un análisis de lo que dijiste recién. ¿Por qué no amigo? Porque si yo, nosotros no somos amigos. Claro. Yo te puedo decir algo y probablemente te lo puedo decir de cierta manera que vos no te vas a enojar y no vas a responderme a mí atacándome.
0: Claro.
1: Y esto no es lo que pasa hoy en día en la actualidad política.
0: Coincido. También era un juego de intereses, ¿no? Uh-huh. Y en ese sentido, la verdad es que uno ve que lo primero que vive es que se materializó esta visión. Ahora, claro, hay una responsabilidad muy grande de Israel en esta situación que sucede. Hoy lo decía Yedioth Ahronoth, cómo un país como los Países Bajos se convirtió de uno de los grandes aliados de Israel en Bruselas, a en la Unión Europea, a un país que revisa valijas de gente que viene por el AL, ¿no? Uh-huh. Para ver si tenés un café y ver dónde se produjo el café, que no tengo idea ni cómo lo hacen. Y hay un gran fracaso de Israel. Sin embargo, hay que marcar que dentro de estos países, estas actitudes, estas sanciones, estas decisiones, tampoco es que pasan desapercibidas. Y les vamos a dar un ejemplo. Nishma et audio mispar arba. Vamos al audio número 4. En el audio número 4 van a escuchar a Alex Phillips. Ella es la periodista.
1: Ella es una periodista, tiene un podcast en Inglaterra muy reconocido y habla, entrevista al ministro de Defensa, Wes Stettin.
0: Del Reino Unido.
1: Exactamente, del Reino Unido. Por lo cual, en este audio van a escuchar una crítica de una periodista a las políticas exteriores justamente del Reino Unido en el último tiempo y que muchas tienen que ver con estas sanciones ejecutadas hacia los asentamientos en Judea y Samaria.
0: Escuchemos el audio número 4, vamos a escucharlo, vamos a escuchar este cruce que hubo justamente allí en el programa.
4: You're the defence minister. What are you doing about the small boat crossings, the terror cells, Islamism, the threat from Russia? Why is Israel sanctioned when they provide a lot of our intelligence reports for us? Why does the government seem to ignore warnings from agencies who connect immigration with the security threat? Because I would take a little guess here, Wes. Let me teach you a thing or two in case you don't get it yet. I would imagine that whatever has gone down near Fairford, the people who have done it probably came into the country from somewhere else and came there specifically to do whatever it is they were planning to do. So perhaps, let me make it clear, you should join a dot, right, between Iran saying, oh, we've shipped in various terrorists from the IRGC to your country via a boat over the channel. They told you. It came out of their mouths. And yet you're still there going, oh, yeah, aren't they nice? They're just asylum seekers. Perhaps you should state publicly that the risk from these people breaking into our nation is a security one and get real. This has been going on too long. I'm afraid, actually, at this point, it's probably too late.
0: A ver, ahí lo que ven es una discusión bastante interesante.
1: La sube Canal 14.
0: La sube Canal 14, claro. Entre la periodista y el ministro de Defensa. Donde la periodista lo increpa, justamente, y le increpa, entre otras cosas, lo ocurrido en Fairford. Fairford es esta base norteamericana, en realidad base británica que está administrada por los norteamericanos. Hay una historia legal ahí muy interesante para mí, para dos personas más, capaz, pero por cómo se maneja el tema este de las bases extranjeras. Pero lo de Fairford, lo comentamos en el día de ayer, es esto de que se atrapó a gente que estaba intentando hacer un atentado justamente en Fairford, en esta base norteamericana. Entre paréntesis, Marco Rubio, en el día de ayer, confirmó, interesantemente, distinto de Trump, que Trump no quiso meterse en esa historia, él dijo, parece que hay una mano extranjera en todo esto. ¿Y por qué dijo parece que hay una mano extranjera y no le echan la culpa a Irán? Que es muy interesante, porque en Israel, en los medios israelíes, automáticamente se fue contra Irán. Porque hay dudas si fue Irán, si fue Rusia o si fueron los dos. Uh-huh. De hecho, los arrestados, hay muchos son ciudadanos británicos. Rusia está amenazando a Europa de una manera muy interesante. Pero volviendo un poquito a esto, La periodista le remarca esto al ministro de Defensa, diciéndole, mirá, terminan pasando estas cosas, vos, lo voy a parafrasear, ¿no? Vos al final de qué lado estás, le marca.
1: Chabón.
0: Claro, exactamente, amigo. ¿De qué lado estás? Vos al final de qué lado estás. Sigue ahí.
1: No, es... Cuando observamos al periodismo que es crítico, por ejemplo, de lo que sucede aquí en Judea y Samaria con respecto a estas sanciones, y ya vamos a hablar en instantes de qué está pasando en Judea y Samaria, hay mucha crítica hacia el propio gobierno por la no ejecución de políticas para detener ciertas cuestiones que pasan en el campo, en el terreno. Pero no es solamente Israel el que está metido en estas críticas por parte del periodismo y de la propia sociedad. En Europa, cuando se realizan estas sanciones, sí, hay muchos que levantan la voz y dicen, estamos a favor de esto.
0: Correcta la sanción, digamos.
1: Correcta las sanciones porque no tenemos que tener relaciones abiertas con el Estado genocida de Israel o por las acciones que hace el Estado de Israel en Judea y Samaria. Hay quienes son críticos y hay críticos muy importantes. Hoy estamos en una ola, por ejemplo, en Latinoamérica, donde... En general, la gran mayoría de países...
0: En el mundo, en Europa...
1: No, pero en Latinoamérica son muy cercanos a Israel. Claro. En Europa pasa lo contrario.
0: Como que se viene, no, pero bueno, están creciendo también.
1: Pero esto se puede dar vuelta. Todo es bastante rápido. Hay elecciones a fin de año en varios países, también el próximo año 2027. Por lo cual hay que entender también quiénes son críticos de estas políticas que pretenden aislar a Israel para que se puedan cumplir estas políticas en favor de la población palestina. Bueno, veremos hacia dónde va. Hablando de todo esto,
0: sí.
1: ¿Te parece?
0: Sí.
1: Sigo porque hay... cosas que pasan en Judea y Samaria.
0: A ver.
1: No hay silencio.
0: No hay silencio.
1: A pesar de estas sanciones. Y lo que está sucediendo tiene que ver con 100 extremistas, llamémoslos extremistas judíos, que irrumpieron en una aldea palestina llamada Yalud, en Judea y Samaria, para impedir que una familia, la familia Tubasi, regresara a

0: que bloquearon carreteras, quemaron neumáticos, prendieron fuego a la casa de la familia Tubasi y a otras estructuras. Hay 3 agentes heridos, hay 3 detenidos, 2 de ellos menores de 15 y 17 años, hay daños materiales sustanciales, se reportaron ataques similares en otra aldea vecina, en Al-Mugagir. Hay reacciones, sí, por parte del estamento político en Israel.
1: ¿Sí, Johnny? Antes de las reacciones. A ver, algo que bien comentaba ahí, yo les quiero mostrar. La idea, una de las cuestiones que sucedió fue que trataron de devolver a la familia que habían expulsado, ¿se acuerdan? Uh-huh. Porque estos tipos van y expulsan familias de sus casas. Esto es lo que sucede.
0: Sí, rodean o sitian una zona en particular, sí, para que
1: se vayan. En ese sentido, el ejército dijo, esto está mal, esto es incorrecto. Está bien, no es terrorismo, bueno, peleémonos otro día por eso. Pero por lo menos dijeron que es incorrecto y dijeron vamos a retornar a la familia para allá. Resulta, y esto lo tuitea Roy Sharon, que es el encargado de cuestiones militares, digamos, periodista encargado de cuestiones militares de este medio, de CAN. Él tuitea en el día de hoy, interesantemente, dice, el ejército en 2026, o sea hoy, admite en un comunicado oficial, no cumplimos con la misión. Este comunicado oficial es el que recibimos todos los periodistas, de parte del portavoz del ejército. Y el comunicado, se los leo porque está en hebreo, dice lo siguiente, porque es una foto, él saca la foto del WhatsApp que recibimos los periodistas. Así lo recibimos nosotros, dice. Fuerzas del ejército y de la policía fronteriza activaron hoy, durante la noche del lunes, en donde está la aldea de Yalud, que está en Shombrón, en Samaria, para sacar de ahí o neutralizar de ahí a los alborotadores, la palabra es interesante, israelíes, y a la defensa de los residentes de esa aldea, en el momento que se había coordinado la vuelta de la familia palestina a su casa en la aldea. O sea, cuando se había coordinado que la familia vuelva y de alguna forma los simplemente alborotadores supieron o tuvieron la profecía que tuve hoy yo, de decir Andrés va a mandar un mensaje y Marcelo Meta va a decir feliz cumpleaños en el mensaje, tuvieron profecía y entendieron a qué hora iba a ser que iban a volver. Increíble, ¿no? Increíble, la verdad. Qué suerte que tuvieron que justo en ese momento estaban protestando. Y entonces dice, el ejército dice, los acompañamos a esta familia palestina y tuvimos que dejarla a la familia, tuvimos que volver con la familia después de, dice, algunos eventos de crimen nacionalista contra esta familia. Por la violencia, dice el ejército, el objetivo, la misión de regresar a esta familia palestina a su casa no fue cumplida. Así lo anunciaba el ejército de Israel. El ejército de Israel contra, a ver, lo que me dicen a mí, unos pequeños alborotadores.
0: ¿No? Exactamente.
1: ¿Qué sé yo?
0: Pequeños alborotadores, hubo reacciones. El presidente de Israel, Isaac Herzog, condenó los hechos calificándolos de una mancha moral y una violencia inaceptable contra la fuerza de seguridad y los valores judío-israelíes. También se refirió nuevamente el primer ministro de Israel, Benjamin Netanyahu, con respecto a este ataque. Pero volvió a repetir que son unos pocos. Que son unos pocos los violentos. Es algo bastante cansino, es una palabra que se utiliza mucho hoy en día, por lo menos en los streams que escuchamos con Johnny, este tipo de mensaje, que son unos pocos alborotadores. Y si son unos pocos, en este caso 100, no sé si son tan pocos, ¿por qué no se hace algo para resolver? ¿Por qué no en las fuerzas de defensa de Israel tienen todas las herramientas para trabajar normalmente, de forma pacífica en la zona? Si el ejército es el soberano dentro de Judea y Samaria, ¿por qué no tiene las herramientas para trabajar y sacar del camino a estos alborotadores o violentos o terroristas, cada uno llámelo como les plazca? Me parece que es limpiarse las manos o limpiarse sobre todo de cara a las elecciones y no que perjudicar al bloque.

0: de la propia coalición de gobierno. Por eso Netanyahu no quiere hasta el 27 de octubre ser tan condenar este tipo de acciones tan fuertemente.
1: Es interesante.
0: Lo hace de una manera liviana.
1: Sin embargo, yo siempre digo que de este silencio hay quienes se benefician. Hay dos cosas que quiero marcar. Por un lado, hoy se publica en el Times of Israel, fueron inaugurados nuevos asentamientos. Esto es importante marcarlo. Estos nuevos asentamientos que fueron inaugurados en el día de ayer y que me parece que no es casualidad lo que vamos a marcar ahora, fueron asentamientos que fueron inaugurados con presencia de ministros muy importantes. Estamos hablando de Smotrich, por ejemplo. Estamos hablando, entre otros, del ministro de Justicia, Yariv Levin, de Gila Gamliel, de Orit Struk, que inauguraron estos dos nuevos asentamientos, en la región al oeste del Hebrón. Acá lo que vemos es, por un lado, y ahí recuerdo las palabras de Miliband, que dijo de manera muy clara, nosotros algo teníamos que hacer porque entendíamos, veíamos que había alguien que estaba tratando de hacer un cambio sobre el terreno, un cambio del status quo de manera unilateral, que era impedir la creación de un Estado palestino a través de la creación de nuevos asentamientos. Esto lo dice el gobierno todos los días. Entonces, esa es la primera razón por la cual, cuando yo escucho a Netanyahu decir son unos pocos extremistas que no representan a nadie, a mí me cuesta creer que él crea eso. Esta es la primera razón, porque creo que uno ve que más allá de la, o sea, que sobre la violencia, sobre la ola de violencia, se montan también asentamientos ilegales que son legalizados luego, después.
0: A ver, para diferenciar o para aclarar esta cuestión, es verdad, son unos pocos, es verdad, el Netanyahu dice no representan a toda la población de Judea y Samaria, claro. Es real, ¿cuántos judíos viven en Judea y Samaria? 600.000, algo así, un número similar, sí, estos son unos 100, 200, 300, pero le ponen más manchas en el camino, algo como que lo que marca el presidente Herzog, no tenemos que estar viviendo este tipo de situaciones. Israel, el Estado, la Fuerza de Defensa de Israel se tienen que hacer cargo.
1: Y ahí viene la segunda parte. El ministro de Finanzas, Bezalel Smotrich, siempre marcamos, también es ministro del Ministerio de Defensa. Y él pidió ser ministro del Ministerio de Defensa como parte de los arreglos de coalición porque él quería tener cierto control sobre lo que sucede en Judea y Samaria. A él no le importaba ser ministro de Defensa en los términos de coordinar el ataque en Irán, en los términos de coordinar, bueno, en ese momento no había, pero la guerra en Gaza. A él no le importaba eso. Él lo que quería era hablar, tener el control. Nos lo dijo a nosotros cuando estuvimos con él. Él dijo, yo quería tres cosas tener el control. Asentamientos, Alía, que también tenemos que hablar de eso, tenemos una noticia, y economía. Estas son las tres cosas que yo quería tener. Y de hecho las recibió. Ahora, el ministro Bezalel Smotrich, desde que se convirtió en ministro, lo que hizo fue poner mucha más fuerza, cada vez le dio más fuerza, a la estructura civil dentro de Judea y Samaria, dentro de Cisjordania. ¿Qué significa la estructura civil? Lo digo muy rápido. Cisjordania, Judea y Samaria está gobernado por el ejército. Es una dictadura militar, literalmente. Puede ser más buena, puede ser menos buena, pero el soberano es el ejército del Estado de Israel, el comandante del Comando Central. Por eso todo el lío que se había armado antes cuando Katz decide echar en vivo al comandante del Comando Central y toda esta historia. Ahora, hay una estructura civil que es la que coordina no solamente los asentamientos que ya existen, sino los que se van armando nuevos, que algunos son ilegales y otros son legales. Esa estructura civil, Smotrich le dio mucha fuerza y fue metiendo cada vez más competencias que antes eran del ejército en la estructura civil. Y de repente, Smotrich, que también hizo esto, nos encontramos que dijo cosas como esta. Bonishma audio mispar shesh. Escuchemos el audio número 6, escuchemos a Bezalel Smotrich.
2: אני מודה, אני אמרתי, אני לא יודע מה אתם רוצים. תגידו, אם אתם אומרים לנו עכשיו, צריך לצאת, אני חושב שצריך לצאת למלחמה ביהודה ושומרון. צריך לעשות ביהודה ושומרון, מה שעשינו בעזה, לפרק. צריך לבוא ביהודה ושומרון, לפרק את הרשות הפלסטינית, שהיא רשות טרור, תומכת טרור, מעודדת טרור.
3: מה זה אומר מלחמה? תסביר, מה, אתה רוצה להכניס חיילים, אתה רוצה להכניס
2: יחידות,
3: אתה רוצה לעשות מצור?
2: אני רוצה, בואי, עשינו את זה, יש שלוש מכונות פליטים ריקים. שפינינו את האוכלוסייה לשם הגנתה, נכנסנו ותיארנו את כל שיטות הטרור. אני רוצה להרוג את כל המחבלים, אני רוצה לאסוף את כל הנשק, אני רוצה לנקות את
3: האפשרות. כן, אבל כשאתה אומר מלחמה, אז אני שואל את עצמי מה זה אומר.
2: זה אומר שאני לא משחק בנדמה לי. אני מודיע שאני הולך לכבוש את יהודה ושומרון מחדש, ולפרק את כל אוחזי הנשק שם. לא יהיה נשק שהוא לא בידיים של מדינת ישראל.
3: אתה אומר את זה לרמטכ"ל?
1: Bueno, a ver, lo que está diciendo Smotrich es muy claro, ¿no? Tenemos que hacer en Judea y Samaria lo que hicimos en Gaza. Acá es donde yo digo, me cuesta creer que, no digo que se organice desde el gobierno, sí digo que se aliente, en algunos casos, con dichos como estos, que se aliente aquello que está sucediendo. Eso es lo que me parece que cuenta un poquito más la historia a nivel grande. Yo veía que Andrés decía, ¿dónde estaba? Decía que no dijo Netanyahu unos pocos extremistas, que dijo unos pocos niños que hacen lío. Tiene razón, la verdad, Netanyahu creo que no usó la palabra extremistas, me corrijo.
0: Alborotadores.
1: Alborotadores, es cierto lo que dice. Pero desde ese punto de vista, yo digo, me cuesta entender que ellos crean que el problema es unos alborotadores anarquistas que no están organizados, porque no pareciera ser lo que es cuando uno escucha todas las voces estas. Vamos a pasar de frente, si se quiere. Vamos a salir de Cisjordania, Judea y Samaria y vamos a entrar en Gaza, Eddie.
0: Exactamente, porque invitamos en el día de hoy a nuestro primer entrevistado del día, que es Martín Ciurano, que es activista del movimiento Atid Laotef, movimiento para el Otef, las ciudades, los kibutzim alrededor de la franja de Gaza, y él es residente de Mefalsim. ¿Qué tal, Martín? ¿Cómo te va? Te saludan Eddie y Johnny.
4: Hola. Hola, ¿cómo están?
0: Bien, es un gusto dialogar contigo. En primer lugar, te quiero preguntar, no tuvimos la oportunidad de hacerlo en el pasado, pero el 7 de octubre fue un día que, como a toda la sociedad israelí, lo tocó, pero a vos, como residente de Mefalsim, te tocó en primera puerta. Te quiero preguntar sobre el 7 de octubre, pero también al mismo tiempo sobre este movimiento Atid Laotef. ¿Qué nos podés contar?
4: Y bueno, a Kibbutz Mefalsim lo agarró el 7 de octubre, que estábamos celebrando en un camping afuera del kibbutz, 80 chicos y 20 padres, y estábamos en tentas afuera del kibbutz, y empezaron los azakot, las alarmas, y estuvimos corriendo de vuelta al kibbutz, y cuando estábamos entrando ya los mejablim nos estaban esperando en la entrada, y por suerte tuvimos solo 6 heridos y no tuvimos ningún muerto y ningún jatuf, perdónenme el castellano,
0: ningún secuestrado.
4: Pero tuvimos 13, casi 14 horas de lucha defendiendo el kibbutz, y al final de ese día todos los 1000, casi 100 vivientes del kibbutz Mefalsim nos escapamos para todo el lado del mundo, del país, y después de 3 semanas llegamos a Herzliya, donde vivimos casi 11 meses antes que podíamos volver de vuelta al kibbutz.
0: Martín, ¿y qué nos puedes contar de este movimiento Atid Laotef? ¿Qué significa? ¿Qué hace? ¿Cuál es la visión?
4: El movimiento lo que hace es conectar entre los kibbutzim y los toshavim del alrededor de Gaza, con los ejecutivos, y que no decidan para nosotros, que sin hablar con nosotros. Lo que nosotros intentamos hacer los últimos 3 años es ser parte de los que deciden qué va a pasar acá, y estamos con mucho éxito, porque casi en todos los kibbutzim hay más familias hoy que habían antes del 7 de octubre. Menos 4 kibbutzim que todavía no volvieron totalmente, y en casi todos los kibbutzim y moshavim hay más habitantes que habían antes del 7 de octubre.
1: Martín,
4: lo que estamos haciendo en los últimos meses es agarrando todas las noticias que recibimos, que hay en todos lados que recibimos, o de Dover Tzal, o del ejército, o de la Moatza, o de cualquier otro lado, y lo estamos poniendo en un sitio para ver lo que pasa, para ver si hay algo que está cambiando. Y lo que estamos viendo en los últimos meses es que está subiendo de vuelta la
1: decirlo en hebreo y te lo...
4: La Kamut Atraot que recibimos por día o por mes.
1: La intensidad de las advertencias que están recibiendo por día o por mes. Martín, te saluda Johnny, te agradezco por estar con nosotros. Justamente te quería preguntar por eso, porque en Israel Ayom se publica justamente este sistema que ustedes están armando. Y te quería preguntar, a ver, vos decís que es en base a diferentes fuentes, que no solamente es lo que dice Dover Tzal. Primero preguntarte, en base a de dónde sacan esas fuentes, si también buscan cuestiones que salgan desde Gaza mismo a través de, no sé, lo que sería Open Source Intelligence, cosas, no sé, que estén en redes sociales, etcétera. Y por último, preguntarte, bueno, tienen esa información, ¿qué se hace con eso? ¿Se le muestra al público? ¿Se le manda al ejército? ¿Cómo funciona?
4: Nosotros estamos haciendo este sitio para que el que lo quiera usar, lo pueda usar. Pero lo que estamos viendo es las megamot.
1: Las tendencias.
4: Las tendencias. Y nosotros agarramos los datos de todo lo que es Galui, todo lo que está abierto. Puede ser de Dover Tzal, puede ser de dibujim, de cosas Rishmi, o de la Tzavá, o del pueblo de Israel, o de la Moatzá Ezorit, o del Shorut Bitajon Klali. Todos los Mekorot que son Galui y Meushar, Meumat.
1: O sea, que estén certificados. Y eso es para la gente? ¿No es necesariamente para decir al ejército, está pasando X, hagan algo?
4: Es para primero saber que nadie pueda decir después, no sabíamos, no lo vimos. Uh-huh. Primero es que lo vemos. Vemos que hay 42 Iruim que volvieron... cada vez, cada semana, y nadie dice nada. Hay 39 banderas rojas que pusimos, que son cosas que el pueblo de Israel dijo, si pasa esto, no lo vamos a pasar del día. Y ya en los últimos tres meses, 39 veces subimos la bandera roja. 38 veces son cosas que Tzal dijo que son afarot del esquema que se firmó. Entonces, nosotros ponemos solo el dato, no tenemos que hacer más con eso. Damos el dato, damos las atraot y listo.
1: ¿Esto ya está activo, digamos, ya está subido?
4: Sí, ya está activo, ya está en el aire y se actualiza cada día.
1: ¿Cómo puede entrar la gente a esto? Nos están preguntando.
4: Pone Atid Laotef, sí, en Google y llegan.
1: Ah, está bien. Te quiero hacer una pregunta más, porque lo que vos decís es para que no podamos decir no sabíamos. Esto es una especie de reclamo, digamos, a... Por ejemplo, ahora estamos escuchando mucho del gobierno que dice no me despertaron, no recibimos advertencias y todo este escándalo de las advertencias. ¿Ustedes entran en esta discusión también?
4: No entramos en la política, pero entramos en que nadie pueda decir no sabíamos. Nadie va a poder decir si pasa Hasbe Jalila otra vez algo... No van a poder decir nadie, no lo vimos. Y lo que estamos mostrando es que si hay cosas que vuelven y vuelven y vuelven, después no pueden decir, no sabíamos, no lo vimos llegar.
1: ¿Y vos crees que antes del 7 de octubre sí sabían, digamos, que podía pasar?
4: Yo pienso que sabían, nosotros lo decíamos todo el tiempo. Gritábamos, decíamos y todo.
1: Qué locura. La verdad... Claro, sin palabras, ¿no? Porque después pasó lo que pasó. Martín, para cerrar la entrevista, en realidad dejarte cerrar como a vos te parezca y como vos quieras, estamos cerca de cumplir los 3 años ya del, del 7 de octubre. Y la verdad es que siento que un poco hablar con vos, un poco trae también de esperanza del renacimiento, ¿no?
4: Y en los kibbutzim nos sentimos mucho mejor que estábamos hace un año o hace dos años. Pero todavía tenemos varios años para adelante, para Shikum, para Leatzliach. Hay muchas familias que todavía no volvieron. Hay muchas familias que necesitan ayuda. Y por ahora la recibimos y tenemos que la ayuda no se termine. Y lo que la gente puede hacer es venir a visitar, venir a Litmoj los negocios chicos que hay en los kibbutzim, en el hotel, y venir a visitar y darnos fuerte.
0: Bueno, Martín.
4: Fuerza.
0: Bueno, Martín, muchísimas gracias y esperemos que más residentes de Israel recurran a estas zonas tan afectadas el 7 de octubre para poder sumar más población en estas zonas que tanto lo necesitan. Muchísimas gracias.
4: Muchas gracias.
1: Un abrazo. Chao, chao. Ahí se iba justamente Martín Ciurano, a quien agradecemos obviamente. Le recomendamos a todos entrar a la página. Yo recién entré a la página de Atid La OTEF, Futuro para el OTEF. La verdad es que tiene muchas cosas, no solamente esto, ¿no? También hay iniciativas de, por ejemplo, recorridos por el OTEF, que está muy bueno. Tenés un mapa de iniciativas civiles. Mirá lo que es esto, un mapa de iniciativas civiles, donde podés ver todas las iniciativas que hay alrededor de el OTEF, esta zona.
0: En varios temas.
1: En varios temas distintos, sí. Tenés
0: no sé, seguridad.
1: Pero también tenés, por ejemplo, de documentación, de simplemente de cuestiones de high-tech, cosas
0: culturales.
1: Culturales, cosas de salud, ¿cómo se dice, Jaclaut?
0: La agricultura.
1: Tenés de todo. Educación. Es muy interesante, la verdad. Todo esto, claro, es una zona extremadamente golpeada por la guerra, que si bien está volviendo, como él decía, no volvió a ser lo que era, ¿no?
0: Pero me quedo con una de las últimas cosas que dijo Johnny. Las advertencias antes del 7 de octubre para la población y la población del OTEF estaban presentes.
1: Eso es tremendo, ¿no? Es tremendo porque se sigue sumando toda esta historia. En los 8 minutos que nos quedan, pasemos por Ronen Bar.
0: Dale.
1: Porque me parece interesante comentar de eso. A ver, Eddie, ¿cuál es el nuevo capítulo de esta serie de Netflix que estamos viendo que se llama Yo te dije?
0: Yo te avisé y vos no me hiciste caso.
1: Ahí está, te avisé y vos no me hiciste caso. A ver, solo para hacer un recap de los capítulos anteriores.
0: Dale.
1: ¿No? Emiratos le avisó a Netanyahu.
0: Egipto
1: le avisó a Netanyahu en dos ocasiones. Una fue con un avión, la otra con el ministro de inteligencia, ¿no? El director de inteligencia llegando a Israel en un avión privado, en un Cessna, para hablar con él. Y luego un llamado previo al 1 de octubre. Y bueno, ahora viene el... ya teníamos Qatar. Teníamos a gente disidente de la autoridad palestina que están en Egipto, que habían también avisado que Sinwar preparaba algo. El director de la CIA, Bill Burns, que había avisado también, había conversado con Netanyahu y que le dijo que estaba preparando algo. Y ahora tenemos el capítulo que es el capítulo barato, el que no salimos de Israel para filmarlo. ¿Y de quién tenemos que hablar?
0: Bueno, tenemos que hablar del jefe del Shin Bet, Ronen Bar.
1: Ex, ¿no?
0: Ex jefe del Shin Bet, que anunció que va a presentar una demanda por difamación contra el primer ministro Benjamin Netanyahu y dice que exige revelar testimonios y documentos relacionados con la información que se le entregó a Netanyahu antes del 7 de octubre. Estamos hablando de las advertencias, justamente, Emiratos Árabes Unidos, Egipto, entre otras, así como la agenda de reuniones del primer ministro con el sistema de seguridad y con actores extranjeros, en respuesta a lo que acusó de crímenes y de que sabía de un peligro real en la noche del 7 de octubre y no actuó. Esto con referencia a lo que dijo Netanyahu o lo que expresó la gente cercana a Netanyahu sobre los funcionarios de seguridad en la noche previa del 7 de octubre. El ex jefe del Shin Bet, Ronen Bar, también señaló que en el marco de la demanda él citará a testificar al personal de la oficina y a los asistentes de Netanyahu que lo ayudaron y lo ayudan en la campaña manipuladora. Además, se informó que la gente cercana por parte de Ronen Bar, que el primer ministro Netanyahu salió con una campaña de incitación desenfrenada y sin ningún asidero en la realidad contra justamente el ex jefe del Shin Bet, después de que durante 3 años se negó a admitir su responsabilidad e impidió por todos los medios que se estableciera una comisión estatal de investigación.
1: Nosotros ya sabemos todo lo que sucedió previo al 7 de octubre. Esto me refiero a las diferentes decisiones de Netanyahu ante las diferentes advertencias que veníamos viendo de aumentar la cantidad de dinero para Hamas, de tratar de que Hamas se calme dándole más dinero y más dinero. Esto es algo que sucedió y que lo presenta el mismo Netanyahu. A pesar de esto, también Netanyahu había dicho en su momento que Ronen Bar y Herzi Halevi habían hablado en la noche del 6 de octubre, en la madrugada, digamos, del 7, previo a la tragedia, como dando a entender un poquito que entre ellos hablaron y que decidieron ellos no despertar al primer ministro. Hoy Khan publica que esto no es así, que está probado que no es así, que Ronen Bar y Herzi Halevi no conversaron entre ellos en la noche en la madrugada del 7 de octubre, que fue el jefe de gabinete del Shin Bet quien provocó que se despertara a Herzi Halevi, al jefe de Estado Mayor, y que ellos decidieron a las 4:40 de la mañana enviar un mensaje, que lo hicieron al secretario de Asuntos Militares del el primer ministro Netanyahu, que en ese momento creo que era una persona de apellido Gil, creo que no era Feldman. Uh-huh. Él fue quien justamente recibió el mensaje. ¿Por qué él, que es un apuntado por el primer ministro, decidió no despertar al primer ministro? Es otra historia. Sin embargo, cuando uno viene viendo cómo vienen las cosas, pareciera ser que despertarte a las 4:40 de la mañana, a las 7:40, a las 6:40 o a las 11:40 no es lo que cambia, ¿no? Porque uno viene viendo que, evidentemente, las advertencias estaban. ¿Por qué hubieras hecho algo a las 6:29 de la mañana o a las 4:40 de la mañana que no hiciste el 1 de octubre, por ejemplo, cuando te dijeron esto es muy serio?
0: O cuando, ¿no?, otra de las advertencias, por lo menos públicas, Yair Lapid sale en conferencia de prensa y habla directamente, dice que algo fuerte se está viniendo.
1: Exactamente.
0: De alguno de los frentes. Por lo cual, la situación previa al 7 de octubre habrá que investigar. Por eso necesitamos una comisión estatal de investigación. Pero obviamente tendrá que ir a la justicia cada uno, sea Netanyahu, Ronen Bar o todos los funcionarios de seguridad, para explicar qué pasó previo al 7 de octubre y también qué pasó esa misma mañana y madrugada de ese día tan crucial para la vida de todo el Estado de Israel.
1: A todo esto, ayer se armó toda una historia por el viaje de Netanyahu a los Emiratos. El nuevo Shin Bet y el nuevo Mossad dijeron que van a denunciar a Canal 12 por haberlo reportado, que puso en peligro la seguridad nacional, la seguridad del primer ministro. Bin Zayed, desde los Emiratos, confirmó que estuvo con Netanyahu. Se puede confirmar ya que estuvo presente Netanyahu, no solo con los Emiratos se reunió, sino con varios países de la región. Sí. Hay que marcar, se reunió con varios países que no tienen relaciones con Israel, no solamente aquellos que tienen.
0: Se reunió, según un informe de un medio italiano, se reunió con el subcomandante del ejército libio.
1: Exactamente. Libia estaba presente, Kuwait estaba presente, Arabia Saudita estaba presente, Emiratos estaba presente y un país complicado, que no me permiten decir quién es, también estaba presente. Así que evaluaremos. Sara, Netanyahu estaba presente.
0: Claro. Dicen que se postergó por unos días porque...
1: ¿Qué sé yo?
0: Quería viajar.
1: ¿Qué te voy a decir?
0: Hay buenos shoppings.
1: Ah, bueno, ahí está. Entonces estaba presente.
0: Se hizo el más grande del mundo, creo.
1: Vamos a hablar de todo esto. Vamos a hablar de todo esto en la segunda hora. Nosotros vamos a caminar juntos hacia las 4 de la tarde. Tenemos que hablar con Jack sobre política. Tenemos muchos temas por los que hablar. Respondan a la consigna del día, ¿eh? Un invitado de lujo para tu sucá. ¿Qué gran amigo de Israel sentarías en tu mesa? Lo responden con un mensaje de voz al más 972-50211-4213, más 972-50211-4213. Nosotros vamos a un corte y ya volvemos con mucho más Canal Español.